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2: ¡Vamos a grabar en vivo! Vamos a ver cómo sale. Este tampoco lo ensayamos, ¿no?

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0: Muchas gracias.
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1: Bueno, vamos a grabar una canción que le escribió Francisco. Es un temazo. Cuando quiera, maestro. ¡Vamos! ¡Vamos!

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0: Venezuela, te amamos todos.
1: Muchas gracias.
0: Muchas gracias. ¡Qué placer!
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2: Buenas noches para todos. Vamos a cantar esta bonita canción.

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Riojano, esto es Banda El Rojo Vivo. Esto se llama Que Lloro. 3 y 4 minutos, la temperatura actual. 12 grados 7 décimas. Mentira, no, justo que me lo sacaron a este pico de puta. ¿Dónde está la temperatura? Ahí está, 14 grados, casi le pego. Mentira mía, 12 grados 7. 14 grados, no, justo miro acá.

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2: ¡Amor!
0: ¡Amor! ¡Qué pedazo de tema! 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

0: deje hacerse el bueno, Juan de la Hoya. Le queda, no, en serio. Que es el, así, el que, oh, la gente ya no confía. No, ¿qué van a confiar? ¿Querés que yo, pues, vos me puedes dar algo y yo te vacuno? Claro, papá. No sé, no sé. Capaz que usted tiene bueno, buenas intenciones, pero el que le va a vender no sabe cómo es usted. Si, claro, no, eso era antes. Mirá, yo me acuerdo allá en Luján. En Luján había ahí cerca del Bajo. Había el... ¿Cómo que se llamaba?
1: ¡Ay, negrita!
0: Pará, pará. El viejo Rodríguez. El viejo Rodríguez. Mi mamita era... Era viuda, pensionada. Y estaba ahí, tenía un mercadito lindo. Vos entraba ahí, te venían el azúcar, todo. ¿Qué, cuánto quieres? Y quiero medio paquete de azúcar. Te lo vendía. Y me acuerdo yo que tenía una libreta, mi vieja, en serio, lo que yo. Y bueno, ahí la señora Rodríguez, los hijos, los empleados, era un negocio lindo, che. Imagínatelo con un mostrador de madera todo deslustrado. No lustrado, deslustrado. Deslustrado, había perdido el lustre, ya era viejo. Ahí una balanza. Bueno, y ellos muy bien vestidos con un delantal. Don Rodríguez se pone un delantal medio así azul, azulado, grisáceo. Y los empleados, las chicas y ellos, los otros medio blanco. Yo era chico, así los pantallazos que tengo. Bueno, vamos rápido. Yo llegaba, no iba con una libreta, un cuaderno, mi vieja, pobre. Bueno, ¿qué va a llevar? Emilia Ingal, ¿viste? Cuando van a comprar a los Olson, era lo mismo. Éramos nosotros los Ingal y el viejo Rodríguez era el Olson. Bueno, yo iba con el cuaderno chiquito y un papelito, decía, mire, esto necesitamos. El viejo Rodríguez miraba y decía, bueno, sí, y a ver, deme. Y anotábamos en el cuaderno. Don Rodríguez, que nunca lo veíamos nosotros, porque siempre existieron gente así que te quiere cuentear. Yo nunca lo vi, ni mi mamá, ni los que iban a comprarle a Don Rodríguez, que Don Rodríguez te anotaba en el cuaderno, pero parece que él tenía otro cuaderno y anotaba él también. ¿Por qué vamos a esto? Porque mi prima, la Camila, los padres una vuelta a Don Rodríguez. Don Rodríguez, se nos perdió el cuaderno del fiado. Y el fiado era grande.

0: Ni con Rodríguez. No se haga problema, dígale a su mamá que venga a hablar conmigo. Fue el Juan Carlos, creo que era el marido. Juan Carlos Suárez, mira, era pariente mío, boludo. Juan, ¿cómo dice que? Déjese de molestar, Juan, y era Juan Carlos Suárez, pues era pariente mío, Suárez, ¿qué iba a hacer? Bueno, fue el Juan Carlos Suárez y allá le dijeron, no, si, ¿usted cuánto debía ahí? No me acuerdo, hemos perdido el cuaderno, dice el Juan Carlos Suárez. La Viole que manda a la nena, lo perdieron. Dijo don Rodríguez, no se haga problema, que yo le solucione el problema. ¿Cómo? No nos va a cobrar lo que le hemos llevado todo el mes. Gracias, don Rodríguez. Don Rodríguez sacó el libro gordo de Petete, de abajo de ese que yo le digo el mostrador viejo, deslustrado, lustrado con... ¿Viste cuando va quedando mugre? Ay, deslustrado con eso. Bueno, y ahí estaba el fiado. Terrible. Bueno, señoras y señores, vámonos más.
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0: Bueno, vaya mandando un mensajito.

Turquito, ¿cómo andamos, mi hermano? Dale a Pilo. Acá esperando que comience, verá. Sácala a pasear. Ay, ya llegó el turco. Toda la fiesta. ¡Apa! ¿Cómo andamos? ¿Qué tal el día? Bueno, yo acá trabajando firme. A ver si me puede pasar un temita de la Mona, enamorado. Bueno, te mando un abrazo y esperando a ver si logra algún juego para participar. Bueno, que tenga un excelente día. Suerte.

Turco, buenos días. Quiero desearle un hermoso día lleno de bendiciones. Quiero participar por los premios. Mis últimos números son 4372, Guada 6658, Jorge 2919. Me gustaría que me pasaras un tema cualquiera de Eugenio Quevedo. Y un saludo a mi mamá Yolanda, que está escuchando la radio también. Un saludo fuerte y grande para mi madre. Bueno, Turco, bendiciones.

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1: Saludo ahí para mi amigo el Johnny. Bueno, Johnny, te mando un gran besito para vos, ¿eh? Gracias, Johnny. Bueno, sigamos por este lado. ¿Qué dice? Feliz día de la radio, queridos amigos, que gracias a la radio comenzó nuestra amistad, es cierto. Gracias por existir, bellísimas personas. El Ricardo, el bombero más popular, y Miriam de Bermejo, es cierto. Gracias a la radio tenemos una amistad con esta familia genial. Familia hermosa. Saludos para su nietito. Para toda la familia. Grandes amigos. Besito a Miriam para vos y el Ricardito. Sigamos.
2: Hola, buen día. Soy Nancy de acá del Callejón Los Parrales. Quiero participar por todos los premios, menos las entradas. Mis cuatro últimos del documento son 132 y el perrito 699.
1: Saludos para Perro Barbaro.
2: Y muy feliz día de la radio para ustedes.
1: Gracias Nancy. Saludos para el Perro Barbado. Voy a saludar al Carlito Morales, que está de cumpleaños, de parte de su señora Estela, de parte de sus hijas Mica, Lorina, el Francisco, también de parte de Carlos y Axel. Bueno, para él, feliz cumpleaños. Y también hoy es el cumpleaños de una gran amiga, de una gran amiga de la radio, de la familia, para la Rosita Fragapane. Para Rosita de Fragapane. Me llamó, ¿sabés quién llamó? No sabés. Llamó Salvador Fragapane. Y se dígale que la amo, que la quiero, que la extraño cuando no estoy con ella. Que pase un feliz cumpleaños y que lo vamos a pasar bonito con la familia. Y un feliz cumpleaños, que Dios me la cuide. Bueno, fui al Fraga el último vez. Bueno, Fraga, le dejá de emocionarte. No, querida Rosita, le dejó un saludo así bonito, que la amaba, que la quiere, que la extraña cuando no está con usted, que usted es lo mejor que le ha sucedido y que la pase bonito. Esta noche lo van a festejar el cumpleaños con la familia Unita. Bueno, feliz cumpleaños, Rosita, de parte de toda la gente que hacemos la radio también, ¿eh? Y muy en especial a vivir y aprovechar y disfrutar de esa familia y a disfrutar del querido Salvatore Fragapane. ¡Claro que sí! Siguen llegando más saluditos. Saludos para Verónica Miranda. Mil gracias, Turco, si puedes mandar este saludo. Hoy es el cumpleaños. Ah, no. Hoy, de Verónica Miranda, mil gracias, Turco, por mandar este saludo. Hoy es el día del cumpleaños de Ezequiel, mi querido hijo. Está cumpliendo 23 años. El saludo de parte de su señora, de parte de sus hijitos. Y que lo pase bien, hoy lo vamos a festejar con todo. ¡Qué lindo! ¡Qué lindo!
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1: Bueno, por este lado dice: feliz día de la radio, Turco, querido, gracias a la radio te conociste. Considero un gran amigo. Gracias para el Turco. Carlitos Río, y para todos los muchachos ahí del Super Vía en el Mendoza Plaza Shopping. Es cierto, por medio de la radio yo he conocido mucha gente, pero buenísima, como por ejemplo el Turco. Y los muchachos del Vea, bueno, sí, la Rosita, el Fraga, mucha gente. Recién nomás decíamos a Ricardo, a mí, bueno, a todos los que mandan su mensaje a la radio. Algunos no los conozco personalmente, pero hace tanto tiempo que nos comunicamos y nos escuchan que ya parece que los conocemos personalmente, sí.
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1: ¿Y por medio de qué? Por medio de la radio.
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1: Gracias, gracias a todos.
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1: Es muy linda la radio, sí, sí, sí. 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
1: 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Tengo lengüita en escabeche, tengo. ¿Qué más quieres? No, no venga. ¿Cuál de la olla? ¿Cómo se hace? No, ¿para qué le voy a andar a mí? ¿Cómo va a tener liebre al negro? ¿Usted se cree que ya nosotros? Roberto ya también. No. Bueno, sí, berenjerita quiere. Le tenemos, claro, pero no pida cosas. Berenjerita al escabeche tenemos.

0: como dice, una lengüita. ¿Tenemos lengüita también? ¿Sí? Esas cositas sí. Ah, que su abuelo. Y bueno, su abuelo, y sí. Ah, le preparaba su pollito al No me diga, su abuelito hacía pollito al Nescabeche.
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0: Bueno. Publicidad y vuelo, publicidad y vuelo, tenemos que ir a vender. Vamos a vender y volvemos.
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7: ¿Qué demonios están haciendo?

Pa-ra-pa-pa. ¡Qué lindo tema, el negro! ¡Se va, Sebastián! El muchacho de Córdoba, Daniel Reina. ¡Osta!

261-45-45-042. Hoy no te estoy preguntando nada. Uy, se me quedó la pregunta que iba a hacer. Bueno, igual, manda mensaje y sos finalista. Me olvidé hoy día. Voy a hacerte la preguntita, así que llamá nomás. Lo que sí, pedite un temita, mandá saludos, no te olvides nombre y los últimos cuatro, por favor. Ya se viene el tema de alta rotación de la semana. Todavía no me lo pueden bajar al tema. Sigue primero.

0: 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Llévala, llévala. 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
0: Ya se viene Germain con la canción que sigue estando primera y la alta rotación de nuestra emisora. Y de la popular también, la 98.7, claro.
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0: Hasta las 14.30 te hacemos compañía. 261-45-45-047. Hoy jugás con el morrucho. No te hacemos ningún...

0: ¡Qué buen tema! Ahí estaba Daniel Reina, el siempre recordado. El negro Sebastián, el muchacho de Córdoba. Contigo en la playa. Y ahora te presentamos a Germain, haciendo un hermoso tema de su papá, Confesiones de un tímido amor, que sigue y sigue y no lo paran más.
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2: Escuchen esta canción que hemos preparado hace mucho tiempo que no se hacía, y hemos rescatado del repertorio algunas de estas perlitas. 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

0: 10 de agosto del 2024. Querida mía, quisiera contarte en esta carta esas cosas que a veces, personalmente, no es que no me atreva, sino que me cuesta mucho decirte.
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0: cinturita, la llevamos bailando. ¿Cómo se bailará este cuarteto? Bien pegadito, ¿no?
1: Yo también.
0: Qué lindo para bailar este cuarteto.

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1: Este estuvo primero la semana pasada. Germain Arido,

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2: ¡Uno que encontró! ¡No! ¡Déjese joder, terrible! ¡A ver, suba! Recuerdito. Archivos olvidados. Super.

grabado en vivo, Fray Luis Beltrán, Parador Branca, La Pirámide, ¿te acordás? Cacerita del Turco, papá. ¡Ayúdame! El repertorio escondido que tiene la bestia. ¡Súbale que te súbale!

La voz de Alejandro Ortiz. Tremendo, Alejandro Ortiz y también quién estaba. Enseguida te cuento quién estaba esa misma noche. Arriba, arriba el escenario. En un momento terrible, un esplendor extraordinario de la banda.

0: Bueno, y escuché esa misma noche. ¿Quién estaba en el Parador Branca? ¿Con quién estábamos esa noche? Pónganos. Escuchá, ¿quién estaba también? Terribles cantantes, ¿eh?
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0: ¿Qué será la vida del Lulú?
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0: Claudio Sarmiento,
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0: ¿Qué cantar?
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0: Ahí va, papá, ahí va. Súbele, súbele.

0: esto también fue grabadito en el mismo lugar.
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0: ay, qué lástima. Tengo más, pará, ponelo.
1: Ese. ¿Cómo es tu nombre?
0: No, buscar, sacar la publicidad. Vamos encontrándonos en las redes sociales esto. Ahí está, ponelo también ese, puede ser, ¿por qué no? ¡Listo! ¡Mándelo a los maestros! ¡Pónchelo ahí! ¡Ese!

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1: En este momento, desde San Luis para el país, comenzamos a grabar el volumen 2 en vivo de la nueva generación Los
2: Mamá. El Nano, en esa época el Nano cantando, ¿no? A ver. Déjamelo escuchar, ya te digo, papá. Lo que encontramos. El Nano,
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2: Sí.

0: decir que está cantando el nano. Ustedes le bolilla al turco cuando le dice algo. Buscá, mirá, vamos a compararlo. Buscá mi... Buscame el tema Por ti me estoy muriendo, el nano, ¿eh? Yo te digo siete del nano. Vale, por ahí está.
1: Así, mamacita mía.
0: Es el nano, papá. A la bestia no le venga a contradecir al viejito.
1: Para vos.
0: Sentí. Acá ya como solista. El nano ya como solista. Sí, ¿eh?

0: Bueno, vio que era el nano, se sacó la espina.
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0: Bueno, sigamos, señoras y señores, que mañana, por Dios. Esto es lo que se viene este sábado. Anda alquilando balcones. Esto es muy bueno. Tío Turco le va a dar, va a obsequiar, va a sortear entradita al tío Turco. Sentí un poquito.
2: 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Vienes a buscar.
0: Se viene, papá.
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0: Permiso, señoras y señores. Suena la isla más grande de Córdoba. Esto es

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1: ¡Ah, buena! Tío Turco va a tener entraditas también. Como dice abuela, el turco va a tener entradas también.
2: Estoy afuera.
3: Gracias, abuela.
1: Me gustaría ir a ver a estos pibes, la conga.
2: ¡Mi mariachi Patricio!
1: ¿Dónde son? ¿De acá entrando a Córdoba por San Luis, son, no?
2: Dirás que no.
3: Villa Dolores, exactamente.
2: Pero vas a estar...
1: Conozco gente de Villa Dolores. Ah.

0: Esto es la coca que también se viene a la provincia de Mendoza. Estamos cerquita del final, 14-24. 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Hoy festejando el cumpleaños de la querida Rosita. ¡Feliz cumpleaños nuevamente!
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0: 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Te estamos regalando las entradas para que vayas a ver a Sabroso este sábado. Este sábado se van las entradas, todas las regalo de golpe. Este sábado Sabroso en vivo en la arena.
1: 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Con dinero y sin dinero.
0: Te estoy regalando.
1: ¿Qué quiero?
0: 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Saludos para el flaco, para su señora esposa, toda la familia. A lo de Matilde, próximamente. 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Estamos preparando todo. Lo estamos mandando al flaco a aprender a cantar porque va a cantar. ¿Cómo es? Va a cantar el flaco también. Vamos a ir abaratando costos. Va a cantar mientras prepara los lomos el flaco, va a cantar. Y va a ser todo un poquito. Esto es la conga en vivo, escucha.
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0: En vivo la conga.
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0: Caseritas del Turco. ¡Oh! Esto es lo que se viene. Sabroso el sábado y después se viene.

Sí, viene Marielita también, la del trombón, Juan de la Hoya. Usted que le gusta a las chicas, ¿eh? Viene, va a venir, claro, toca el trombón, pues. Ella toca el trombón y más vale que viene. Bueno, dejalo un poquito, esto es la

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1: Buena canción, necesito darte la conga en vivo, Caserita del Turco. ¡Ahí va! Pa' que tenga, pa' que guarde y pa' que archive. Estamos cerca del final. Gracias, gracias, gracias. Nos vamos.
0: Necesito las palmas. Arriba las palmas. ¡Vamos la conga!
1: ¡Te perdiste, mi amor! ¡Qué temazo! ¡Déjalo, déjalo, Lucho! ¡Déjalo que suene y golpee! Ahora va a escuchar con quién lo canta.

0: El maestro, el guacho viene ahora.
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0: El pibe 10.
1: 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Arriba el Vélez, con Damián. 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
0: Damián Cor.

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11: A ver si se acuerdan de estos temas y de este que decía así.

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1: Hola amigos, soy el Chino Torres, la voz de Grupo Brin. Quiero mandar un saludo muy especial para toda la audiencia de FM Imperio 99.5.

0: ¡Qué buen tema! ¡Grupo Green! Gracias al saludito del Chelo, gracias. Gracias para Luquita TR, gracias querido. Nuestro amor. Para el chelo, sí. Para papá. Estamos en el final, señoras y señores.
1: Escuchamos, ¿eh? Es así, sí.
0: ¡Sí! ¡Nos vamos! ¡Estamos en el final ya!
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0: A ver, ¿cuál clásico? Está bueno para escuchar los mensajes de voz. A ver, déjelo un poquito. ¡Se vienen los últimos mensajes! ¡Todos finalistas! El sábado sabremos quién se lleva las entradas, quién se lleva el asado, quién se lleva los almohadones, quién se lleva los pollitos.
3: Bien.
0: Arranque la locomotora guasapera.
3: Buen día. Mandamos feliz día de la radio.
0: Gracias, corazón.
3: Para vos y todos los colegas tuyos.
0: Gracias.
3: Que tengan un bonito día.
0: Gracias, muchas gracias.
3: Participar por los premios María 2478. Está muy linda la radio. Chao, chao.
0: Chao, hermosa, gracias. Come
4: on and sing hello. Muy bendecido el día jueves. Espero que tengan un hermoso día. Tomando una chance. La gente que compuso y en especial ustedes.
0: ¿Qué es lo que va?
4: Soy Néstor 8128. ¡7159!
0: Arriba el tren.
4: Esas entraditas, por el pollito de plástico.
0: Va en el tren.
4: Por los almohadones, por el viaje al desierto de la Valle. Bueno, chiquito, dale. Dale, papá, un abrazo grande.
0: Yo, ¿qué va en un tren, tío?
5: Hola, Turquito, ¿cómo andamos?
0: Hola, hermano. Papá.
5: Dale a Pilo.
0: Locura.
5: Está esperando que comienza, verá. Sácala a pasear. Ya llegó el turco toda la fiesta.
0: Ah, sí, ya salió.
6: Buen día, turco.
0: Ya había salido.
6: Media 1178.

0: Guachón. ¡Guachón! ¡Qué bravo!
1: Escuchame, tengo para vender un Chevrolet Corsa 2016, blanco, cuatro puertas, rueda de quinta, aire, dirección, doble aire, cuatro cubiertas, no, impecable. Distribución, batería, patente al día, 9.5, turco. Que la gente se comunique al 261-7722-191. Y mandarle saludos a todos, a los Michi, ahí de Rodríguez Peña, turco, Marcelito. Saludos para Susana Puerta, seguro que me está escuchando, está desaparecida.

0: Buenos días, Turco.
1: Buen día.
0: Feliz día de la radio.
1: Gracias, papá.
0: Para vos y para todos los que trabajan ahí en FM Imperio.
1: Gracias, muchas gracias.
0: Soy Alejandro con el 5772.
1: Gracias, Ale.
0: Cambio y fuera.
1: Cambio y fuera, Ale. Gracias, hermano.
2: Hola, Turco. Buen día. Soy Liliana. Feliz día del locutor.
1: Gracias, corazón.
2: Pongo un temita lindo para usted. Lo dedicamos nosotros. Y excelente persona como es usted, pues un locutor buenísimo.
1: Gracias.
2: Quería participar, soy Liliana, mi número es 7424, Antonio 7753.
1: Saludos para el Antonito. Tema,
2: ya que está poniendo el negro Sebastián, uno que se lo dedicamos de la que canta como señor locutor. Gracias, Turquito.
1: Gracias, Lili. Saludos para hoy el Antonio.
3: ¿Cómo andamos, bestia?
4: Bien, bestia.
3: Soy Alberto y quería participar por todos los premios.
4: Bueno.
3: 73.
4: Sí.
3: Pasarme un tema de Zacatao, Infierno Vacío.
4: Bueno.
3: Y decirle al compañero mío acá, del chino.
4: Al chino.
3: Pague la gaseosa.
1: Pagate la gaseosa, chino. Dejate hinchar la pelota, loco. Pagá la gaseosa, loco. No, que se pague el chino la gaseosa, loco. Una gaseosa. Pagate la gaseosa. En los campeonatos de Vita éramos chiquitos y el técnico nos decía, si hoy día ganamos, yo les pago la gaseosa. No decía la gaseosa. Decía usted, si ganamos, pues era. Él nos llevaba a jugar, todo nos entrenaba, ese hombre. ¿Sabés quién era el señor? No, ya no, la gente. Jugó el muchacho, después su hijo, que era un poco más grande que nosotros, jugó en la selección argentina en la época de Bilardo y también jugó en Estudiante y también jugó en el glorioso Luján Sport Club. Salió el glorioso Luján Sport Club, se fue a Estudiante y de Estudiante en la época de Bilardo jugó un par de partidos en la selección argentina, Agüero. Bueno, Agüero. Y el papá de él era el que lo llevaba a jugar. Y nos decía, bueno, chicos, si ganan un día, les compro la graciosa. No decía la gaseosa, decía la graciosa.
5: Hola, Turco, buenos días. Te habla Adolfo con el 4491.
1: ¡Ah, papá!
5: Y bueno, quería participar por los sorteos.
1: Bueno, papá.
5: Que tenés hoy.
1: ¡Qué vuelta!
5: Bueno.
1: Ahí estaba,
5: un saludo para la señora Susana. Ponle cualquier tema de la conga porque le gusta la conga, así que bueno. Un saludo grande para Susana y bueno, igualmente para vos.
1: Gracias, pa.
5: Que sigan los éxitos en tu emisora.
6: Y bueno, hermoso tema.
5: Que tengan un buen fin de semana también mañana. Mañana pasado y siempre.
1: Gracias, papa. Gracias, papa. Gracias, querido, gracias.
2: Hola, Torquito, buen día.
1: Buen día.
2: Quiero participar en los premios. Quisiera que me pusiera una canción de la conga, el mismo aire, por la conga. Te felicito el programa, un cariñito, y bueno, adelante, que es divina la música.
1: Gracias.
2: Y lo que pusiste ayer de Sandro,
1: sí.
2: Bellísimo, bellísimo.
1: ¿Le gustó?
2: Un cariño, bendiciones.
1: Gracias. Pero no digan, no lo agranden al locho, porque después pide aumento de sueldo. Sí, después dice, viste que la gente dice que soy bueno. Quiero aumento de sueldo, dice. A ver los borrachitos con palma. ¡Eso, nos vamos!
2: Habla Elvira, me olvidé, Elvira.
1: Elvirita.
2: Y el número de documento,
1: sí.
2: Los últimos 4-64-76.
1: Gracias, la Elvirita me elogió tanto, la Elvirita, que al último se olvidó de decirnos los números. Te mando un beso, gracias, Elvira, gracias por tus lindas palabras.
7: Hola, soy Alicia, quiero participar, mi número es 7659, poneme el tema de Luis Oloa al otro lado del río, si puedes, dale, chao.
1: Chao, Alicia. Gracias, Alison. ¡Nos vamos, señoras y señores! ¡Estamos en el final! ¡Para la mitad!
8: Turquito, buenos días. Mira, la radio son buenísimas. Yo desde chico escucho radio, porque antes no teníamos televisión.
1: Claro.
8: Y todavía sí, que los streams son una cagada.
1: Los streams.
8: Todos los streams son una cagada.
1: Bueno, pero ya entra poquito. Para frenar, ya entra poquito, va a ver usted un streaming lindo.
8: Pero como en la radio ponen un tema de Leodán, mis números son 3810.
1: Bueno, dale, querido, gracias, gracias. Nos vamos ya, se le va a pasar el micro al 8. Uy, ¿qué hora es, Turquito? Feliz día de la radio. Por personas como usted le da gusto escuchar. Bueno, gracias. De admirarla en todo, en todo. Un lujo poder escucharlo. Felicidades. Nuevamente se merece todo el cariño mío. Muchas gracias por hacernos pertenecer a su emisora. Gracias, Gladys. Muchas gracias, en serio. Nos vamos. Se tiene que ir el 8, se le pasa el micro, sí, pobre. Bueno, pasan toda la final. Pasan toda la final.
9: Mira, quería escuchar el tema de Roxana, si tú no estás aquí, para ponerlo al palo.
1: Bueno.
9: Y que se cague la siesta. Hola.
1: ¿Para que algo dijo Marco?
9: Ah, porque estoy haciendo los deberes. Y que se cague la siesta, porque estoy haciendo los deberes, estoy viendo la novela y te estoy escuchando vos.
1: ¡Qué grande! ¡Gracias, Nancy! ¡Bonita la vida! ¡Nos vamos! Pasan toda la final. El sábado juegan por todos los premios que le dije. ¡Me voy! Se va el Loel, sí, se le pasa el micro al 8. Que Dios me lo bendiga a cada uno de todos ustedes. Ya sabe que pase lo que pase en sus vidas. Siempre, pero siempre traten de ser felices. Recuerde que de la vida a la muerte no pasa nada, es tan solo un suspiro. Tené la última carta bajo el brazo de la vida, vivíla bien, porque si la viví bien, te va a ir seguramente las cosas bien. No te olvides todos los días, cuando amanezca y mires al cielo. ¡Gracias, Dios mío! ¡Nos vamos! ¡Hasta aquí nomás! El verdadero show de la locomotora guasapera, o te cabe alguna duda a esta altura de la historia, por las populares, claro que sí. 98.7 cadena popular Mendoza, 99.5 Imperio, la más popular. Chao, hasta la próxima. Chao.

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0: con vos, amigos, acá adelante. Queremos agradecer a todos ustedes, familia, por habernos acompañado una vez más. Un año más para todos ustedes.
1: Saludo también a toda la familia de todos los músicos, de la tuya, de la mía también, a todos. Felicidades a todos, del otro lado.
0: Para todo el país y para todo el mundo, para todas las familias. Gracias por acompañarnos. Gracias a todos, a toda la banda. Gracias por estar, a todos. Gracias.

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1: Para el amigo Luigi, que lo había pedido.

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buenas tardes. ¿Cómo les va? ¿Cómo están? ¿Cómo anda la cosa por así, por aquel lado? Todo bien, todo cosa, todo increíble, todo espectacular. ¡Qué lindo! ¡Qué bueno! Buenas tardes, buenas tardes, buenas tardes. Bienvenidas, bienvenidos. A partir de este momento arrancamos con otra. Una mezcla de otra y nuestra secuencia de La Tarde Vuela. Saludos súper recontra especiales. El abrazo inmenso para todo el mundo que anda por así, por aquel lado, escuchando la radio. Vaya a saber haciendo qué. ¿Qué sé yo? No se me ocurre. Ni tampoco me voy a poner a husmear. Más vale. En fin, cada cual en lo suyo. Abrazos inmensos.

0: Yo pensé que hoy venía Matías. No ha llegado todavía Matías. No sé, no vamos a decir nada. No vamos a levantar la perdiz ni nada por el estilo. Pero vamos a confiar con que de pronto puede que venga Matías.
1: Mañana seguro, Matías. Mañana seguro.
0: Hoy no sabemos. Hoy no sabemos.
1: Bueno, ¿cómo estamos? ¿Todo bien? ¿Todo joya? Bueno, comentarles a través del 261-454-5047, 261-454-5047, nos mandan el audio o el texto. Me voy a desajustar un poquito la corbata. Ahí estamos. Audio o texto. Nos piden una buena canción. No se me ocurre hoy. Siempre rasco para el mismo lado. Pero si tenés ganas de escuchar una buena canción, pedímela. La buscamos, la ponemos. Y si no la encontramos, no la ponemos. O sea, así es. Así de sincero. Claro, más vale. No, sí, seguro, seguro. Seguro que la ponemos. La canción, obviamente.
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1: Además, no te olvides de dejarme los tres últimos del DNI. Así jugás, podés participar por recarga valor 6 lucas de Matic Recargas, la recarga automática más efectiva que te puedas imaginar. Vengo con una locura total, con muchas ganas, con muchas pilas, energía súper recontra positiva, así que venite a bailar con nosotros, dale. Tengo muchísimas invitaciones para hacerte. 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

0: Allí lo tenés, Alberto, a través del 2614-5450-47. También lo tenemos a David, que está escuchando la radio por allí, por algún lugar de Guaymallén. Nos estaba programando la música de Ulises Bueno. Sonaba con No lo soñé, el jijiji. Aquí en la tarde vuela.
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0: Vamos con algunas invitaciones para este fin de semana. Tienen que ver con algunos festejos del Día del Niño. Dale, vamos. Buenísimo. Por un lado, sábado 29 de agosto, a partir de las 2 de la tarde, allí en el barrio municipal El Sauce, en Guaymallén, en la placita del barrio municipal, juegos, payasos, peloteros, música, sorteos, un montón de cosas más. No te olvides de

0: llevar el vasito para el chocolate. Vos, nena, vos, nene, vos, grandulona, grandulón, no se olviden de llevar el vasito para el chocolate. Te invita la murga, los duendes murgueros, te esperamos allí, te vuelvo a repetir, el sábado 29 de agosto a partir de las 2 de la tarde, allí en la placita, detrás del barrio municipal El Sauce, gran día del niño. Nos vamos al día domingo, nos vamos al día domingo. Enseguida tengo otro para el día sábado también. Vamos a festejar el día de la niña. ¿Sabes en dónde? Allí, para. En el anexo Los Tordos Rugby Club. ¿Sabes en dónde? Esto es en Jesús Nazareno. Exactamente. Allí organiza la asociación FIFIC. Todo va a ser a partir de las 11 de la mañana. Invitan a todos los chicos de Jesús Nazareno. A todos los chicos. Un día repleto de cosas hermosas, así que chocolate, juegos, regalos y un montón de cosas increíbles. Así el amigo Paulino Vera y todo su equipo de trabajo en la Escuela Defensores de Nazareno, allí van a estar organizando el gran festejo del Día del Niño. Anexo Los Tordos Rugby Club, allí va a estar buenísimo. Esto es el domingo 30 de agosto a partir de las 11 de la mañana. Y el día sábado, allí en la calle Puebla, en la despensa Vero, frente a la despensa Vero, allí también va a haber un gran festejo del Día del Niño a partir de las 2:30, 3 de la tarde. Organizan Silvia y todos los vecinos así que colaboran. El gran festejo del Día del Niño también con chocolate, juegos, meriendas, un montón de cosas lindas para que la pasen súper recontra joya. Pero va a estar espectacular. Esto es también el sábado. Ahí está, buenísimo.
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0: 261-454-5047 para que te comuniques con nosotros. Dale. 261-454-5047. Audio, texto. Elegís tu canción favorita. Me pedís lo que se te ocurra. Qué sé yo. Cualquiera. Cualquier canción. Nosotros la buscamos y te la regalamos. Dale. Además, déjame los tres últimos del DNI. Así participás a modo simbólico. Siempre nos gusta retribuirte el hecho de que nos mandes el mensajito para que también estés así escuchando la radio, estés pilas, pum para arriba. Y bueno, una manera de reconocerte o de retribuirte, eso es un pequeño regalito que obviamente sabemos que es un solo ganador, pero está súper recontra buenísimo y tiene que ver con 6 lucas de Matic Recargas a recarga automática más efectiva para tu celular. Dale.

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0: Allí tenemos un recuerdazo. Recuerdazo.
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0: Esto se llama Devuélveme la vida.
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0: Y la voz del Dani Guardia con la barra. Pedí Ernesto a través del 2614-545047 aquí en La Tardezuela.
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0: Señoras y señores, 27 minutos superando las 7 de la tarde en toda la República Argentina. Dale que la tarde vuela. Estamos haciendo La Tarde Vuela por la cadena más popular de la provincia de Mendoza. Estamos invitándote a que te comuniques a través del audio, a través del texto. Exacto. 2614-545047. 2614-545047. Para que vengas hasta nosotros, para que cantes, para que, qué sé yo, para que bailes, para que la pases súper recontra bonito.

0: Enseguida sigo con las invitaciones del Día del Niño, para el sábado, para el día domingo. Enseguida tengo un montón de cosas para comentarte, sí, de verdad. 261-454-5047, dale, audio, texto, pedí tu canción favorita, dale, pedime la canción esa, viste que siempre anda dando vueltas por la cabeza en lo que quería decir y ni...
1: Me salió cualquier cosa.
0: Hay canciones que uno por así las tararea o anda cantándolas durante toda la noche. ¿Por qué se me ocurrió? ¿Por qué se me vino a la cabeza? ¿Por qué se me vino al corazón esa canción? Bueno, esa es la canción que vos tenés que marcar el 261-454-5047 y pedírmela. ¿Eh? Así que... No dudes tanto. Jueves imperdible. Jueves fatal. Aquí en La Tarde Vuela.
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0: Antes de la tanda de las 7:30.
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0: Allí la tenemos a Nati, 261-454-5047. Hola, Nati. Y la nueva luna. Haciendo tal vez

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0: Así le tenemos a Marcelo a través del 261-454-5047. El Dani Guardia junto a Lucho de Banda 21 haciendo esto que es a través del vaso.
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0: Aquí en La Tarde Vuela.
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0: Quiero ponerme a vivir. ¡Oh! Sentí lo que es eso, papá.

0: esa.
1: Y ahora bailó, se habrá hecho el... ¡Eso! ¡Eso! ¡Dale! Che, le mandamos el abrazo grandote al Walter que anda escuchando la radio por allí, que se anda laburando. Me pone una voz de cansado, Walter, no sé si se hace el que está laburando o realmente está hecho bolsa. Ah, él iba a decir una mala palabra. Está hecho bolsa. El abrazo grandote para Ricardo que nos está escuchando por allí por Villanueva.

0: seguramente. Para mi amigo el gringo. Oh, qué pedazo de jugador el gringo, por favor. El abrazo inmenso para Cristian. Están preparándose con todos los chicos de Tiblache. Vos sabés que hubo algo medio raro ahí en el campeonato que estuvieron los chicos. En el campeonato del aniversario de la... Esto lo digo yo, ¿eh? Me parece que...
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0: Así como no se entendió lo que dije, así fue lo que pasó, no se entendió. Mire que no se entendió lo que dije, bueno. Eso fue lo que pasó en ese torneo.

0: poquito esa canción, por favor.
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0: 261-454-5047. Bueno, tengo lugar para invitar a los chicos, por ejemplo.

Usted me manda, usted me dice. Pero más vale. Usted dígame. Usted dígame. Bueno, vamos entonces. Día sábado 29 de agosto. Allí en el barrio municipal El Sauce, allí en la placita del barrio municipal, gran día del niño a partir de las 2 de la tarde, juegos, payasos, peloteros, música, sorteos, montón de cosas más. No te olvides de llevar el vasito para el chocolate. Le invita la murga, los duendes murgueros, te esperamos. Así que ya sabes, día sábado, allí en la placita del barrio municipal El Sauce, allí para que disfrutes de un gran día del niño. Lo vas a pasar super recontra bonito. Seguimos con más día sábado. Allí en la calle Puebla, frente a la despensa Vero. Gran día del domingo también en la tarde. A partir de las 2 de la tarde, Silvia y un gran equipo de trabajo. Papás, mamás, un montón de gente. Allí está organizando un gran día del niño. Muchas sorpresas, muchos juegos, sonido, música. El Mati Araya en vivo. Se va a cantar un temón el Mati. Pero más vale. Si vos ahí me gustaría ver, pero estoy comprometido. Estoy con otras cosas. Y voy a estar medio cerquita por ahí, che, me podría acercar. Pero bueno, ya vamos a ver. Por favor, cuéntale que hay rosas en la vida, que nos dan un día su perfume y otro día ellas mismas. Y esto es el día domingo, pasamos al día domingo. Domingo. Allí en el anexo del Club Los Tordos, en Jesús Nazareno. Allí en la calle Curupaité, allá arriba, frente al barrio Raskin. Allí en ese predio organiza la asociación FIFIC Paulino Vera, la Escuela Defensores de Nazareno. Invita a todos los chicos de Jesús Nazareno al gran día del niño, domingo 30, a partir de las 11 de la mañana. Va a pasar un día espectacular. A partir de las 11 de la mañana, un montón de juegos, un montón de cosas lindas, una cosa alucinante. La vas a pasar súper recontra bien. Yo sé por qué te lo digo. El día domingo, este es el día domingo, a partir de las 11 de la mañana, allí en el anexo del Club Los Tordos, allí en Curupaitía, y arriba frente a la placita del barrio Raskin. Allí en ese predio vas a disfrutar. Invitamos a todos los niños de Jesús Nazareno, a todos los chicos, formen parte de la escuela o no, de la escuela de fútbol o no, que se acerquen allí porque la van a pasar súper recontra bien. Súper recontra joya. También con un montón de cosas. Chocolate, gaseosa, juegos, qué sé yo, un montón de cosas lindas, hermosas, para que disfrutes de un gran día del niño. Este es el día domingo 30. Domingo 30. Allí invita a Asociación FIFIC, Formación Internacional de Fútbol Infantil y

0: hacen al...
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0: lo pedía Mirta a través del 261-454-5047. Adrián Débora y los Dados Negros. Ya no vives en mí. No te vayas, porque se viene. El último segmento de La Tarde Vuela.
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0: Así la tenemos a Susi, nos estaba programando la música de Luis Fonsi, que salió anteriormente con Respira. Gracias, Susi, por la buena onda de siempre. Y la tenemos también a Norita, que a través del 261-454-5047 nos estaba programando al señor Alejandro Sanz haciendo a la primera persona. Momento romántico aquí en La Tarde.
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0: Entramos en la recta final, 19:20 minutos, superando las 8 de la noche. Nos empezamos a despedir, dale. Abrazo, abrazo y beso. Para ti, para ti, para ti. ¿Cómo te gusta? ¿Cómo te gusta? ¿Cómo te gusta? ¡Sí, sí, sí, sí! Bueno, te recuerdo. Mañana viernes, si vis... Ah, pues puede que esté enfermito, ¿no? No se ha comunicado, Matías. Mándenme un mensajito, Matías, si me está escuchando. Coménteme si va a venir mañana. Lo dejo a libre albedrío suyo.

mensaje de Susi, lo leímos. Hola Hugo, ¿cómo estás? Soy Susi, participo por la recarga en mis últimos 3.72. Jorge 9.19, Guada 6.58. Puedes pasar un tema de Luis Fonsi, Respira, gracias.

es entonces? Mientras yo invito un poquito a la gente. 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Dale. No te lo festejo el día del niño este fin de semana, pero tengo canciones, lo pedían, aquí lo tienen. Elena 261-454-5047, sabroso, bello idiota.

que cumplimos con todo el mundo, ¿viste? Y viste que nos estaban programando. Hacía Marquito que nos estaba programando la música de Lisandro Márquez. Dice, pusiste algo de Wally. Tírame algo de Lisandro. Porque vamos a cerrar con Leo Matiole. Dale. Bueno, señoras y señores, gracias por el aguante, gracias por estar, gracias por dejarnos ingresar a sus hogares. Nos resta decirles, productor, venga. Nos resta decirles quién es el ganador o la ganadora de la recarga valor 6 lucas de Matic, recarga automática más efectiva que te puedas imaginar.

Tenemos ganador, ganador, ganador, ganador, ganador, ganador, ganador, ganador. Ganador y se llama Marcelo con el 313. Marcelo 313, te llevas la recarga valor, 6.000 pesos de mate y recarga. Si bien el sistema acepta tus datos, prácticamente allí en forma instantánea te acreditan las 6 lucas, de mate y recarga. Marcelo 313, te llevas la recarga valor, 6.000 mangos de mate y recarga. Recarga automática más efectiva que te puedas imaginar. En la dirección de la emisora, Roberto Turco Suárez. En la producción artística, Mercedes Ernesto Tito Paleotti. Diagramación musical puesta en el aire, todo lo que suena, el operador enmascarado. En la conducción, mi nombre es Hugo Ríos. Será hasta la próxima. La pasen más que lindo, más que bonito. Esto fue La Tarde Vuela. Mañana venimos con un montón de premios, con un montón de cosas lindas. Quiera Dios que venga Mati. Y por allí le clavamos un poquito de humor también. Dale. En la conducción, mi nombre es Hugo Ríos. Será hasta la próxima. La pasen más que lindo, más que hermoso. Esto fue La Tarde Vuela. Chao.

0: se va Leo Mattioli desde el Teatro Ópera.
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3: ¿Hay algo sonando ahí? Quiero ver todos los celulares arriba, loco. Si esto sale bien, va a ir a YouTube. Así que, quiero un fuerte aplauso para Pablito.

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